0: Da ese aplauso, Señor. Él está aquí. Ahí donde estás.
1: Ahí donde você está.
0: Si usted puede,
1: si você pode,
0: arrodilles.
1: Dobre os seus joelhos.
0: Dile, Señor.
1: Diga, Senhor,
0: ajuda-me a morir.
1: Ajude-me a morrer.
0: Para que tu vivas.
1: Para que o Senhor viva.
0: Porque el fuego cae.
1: Porque o fogo cai.
0: Solo donde hay muerte.
1: Só onde há morte.
0: Y hay muchas áreas de mi vida.
1: E há muitas áreas da minha vida.
0: Que todavía están vivas.
1: Que todavía vive.
0: Rabia.
1: Raiva.
0: Celos.
1: Ciúmes.
0: Pelea.
1: Pelejas.
0: Lujuria.
1: Luxúrias.
0: Muchas áreas están vivas.
1: Muitas áreas estão vivas.
0: Dile, Señor, ayúdame a morir.
1: Ajude-me a morrer.
0: Para que tu fuego venga.
1: Para que o teu fogo venha.
0: Y lo pueda impartir.
1: E possa derramar-se.
0: Sobre otras personas.
1: Sobre outras pessoas.
0: Señor, mi Dios y Padre. Aquí estamos delante de ti, oh Señor. Humillados ante tu presencia, oh Señor. Reconociendo, oh Señor, que anhelamos tu fuego. Anhelamos tu presencia. Pero no podemos engañar a tu Santo Espíritu. Y por eso nos arrodillamos en el altar. Y no traemos una ofrenda, somos la ofrenda. Aquí estamos, Señor, trayendo nuestra vida, nuestros deseos, nuestras ambiciones, nuestros anhelos, trayendo, Señor, todo lo que aún te ofende, todo lo que aún, Señor, te irrita, todo lo que aún, Señor, te trae ira. Nos perdona, Señor. Perdona a tu pueblo. Perdona a tu iglesia. Perdónanos, Señor. Hoy entregamos esas áreas, Señor, que necesitan el poder de tu Espíritu. Haz fuerte nuestras debilidades. Solo con tu Espíritu es posible, oh Señor. Mira este hermano, esta hermana que ha venido al altar, Señor, para rendir.

sánanos, Señor. Levanta este hermano que se está humillando delante de ti. Perdona, mi Dios. Perdona a tu iglesia.